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1: Hola, ¿qué tal, Trapella, hermana? ¿Qué tal, gente de ICAT? ¿Cómo están? Lugar más random donde yo haya tocado... A ver, no sé si hay algo más random que tocar en un restaurante. O sea, evidentemente sí, ¿qué? Un supermercado. Seguramente sea más random, pero no me ha pasado. Pero bueno, te tomas una cerveza fría, probablemente te den paella gratis, pero estás expuesto y vulnerable enfrente de gente borracha con hambre y acalorada. No sé si es plan comer y abrir tu corazón a la vez, ¿no? Pero bueno, no está tan mal. Tocar en escenarios no convencionales contribuye. Depende lo que creamos que es no convencional, ¿no? No es convencional que la música o los músicos toquen para empresarios gastronómicos especuladores, ¿no? Pero creo que un músico tocando en un restaurante está al igual de expuesto que un trabajador mal pago en un restaurante, ¿sabes? O sea, estamos todos ahí en ese mundo. Pero bueno, esto no va de restaurantes. Perdón, me estoy yendo por las ramas. Hace poco toqué en como una montaña en Huesca, casi ahí en las afueras, en un festival guay que organizaba como eventos en lugares naturales y demás. Eso sí que fue poco convencional en realidad, y agradable, pero bueno, siempre es un buen momento para criticar a los especuladores gastronómicos, así que sí, siempre y cuando sean lugares agradables y amenos.

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